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1: Ah, vous les souhaitez de mon dame?
0: Eh, ni. Eh, ni, ouais, nous faisons perdre ou de l'air. Ah, ah. Eh, nous sommes bons, nous ici, bro. Et quand il n'y a pas de l'air.
1: Et nous n'en blo.
0: Et nous n'en sommes nous. Nous sommes
1: déjà payés. Eh, ni. Eh, vous gagnez quoi?
0: Eh, vous gagnez quoi? Eh, vous gagnez quoi? Donc, nous n'en avons pas de coton. Bon, nous n'en avons pas de coton. Mais nous n'en avons pas de coton. 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
2: 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Nous sommes beaucoup à tifio, à la topen maou, bois canaya, bonaya, ou à bêtis, ou à des mébilans prénatal, c'est très important. Donc nous l'air, rôtir les noms, et nous doit affirmer, fio, des titres, des rôles, des temps. Et ma détente, non, aïe, tout est un mon nom,
1: tout le monde est bon, ami, ami.
2: Bon, il nous doit en détendre rapidement. 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
1: 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Toutefois que vous avez fait ces choses à l'un de ces petits de mes frères, c'est à moi que vous l'avez fait. 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Et le Bible, vous non, vous voyez, vous voyez, on dit à Tien Dauphiné, maman, na Tien, oh mon amour. 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Vitile, nous y a. 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